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7 de la mañana, 7 minutos, 7 segundos. ¡Qué precisión! Así estamos arrancando la mañana, gente querida. ¿Cómo están? Bienvenidos, muy, pero muy buenos días. Sí, decilo. Sentilo. Hoy es día viernes. Comenzando un nuevo fin de semana. Y por supuesto que estamos aquí en la radio para hacerte compañía, ¿eh? Con esta propuesta de lunes a viernes sale el sol de 7 a 9 por FMI 99.1 para que puedas disfrutar de la mejor música del rock nacional. 18 de septiembre. Hoy sí te voy a contar oficialmente qué día comienza la primavera. Pero ya estamos con días, ¿eh? Muy modo primavera. Después del frío del fin de semana pasado, de la lluvia, de esas bajas temperaturas, la ciudad va tomando otro colorcito, otra temperatura. Eduardo Telias es mi nombre, a cargo de la conducción. El señor Fabián Del Pietro, el musicalizador de este programa, de esta radio. Mirá la diferencia de temperatura, porque quizás el día lunes habíamos arrancado con 5, 4 grados y ahora a esta hora estamos con 16 grados 3 décimas. Cielo mayormente nublado, a la tarde también mayormente nublado, pero atención porque dicen que podríamos tener algo de chaparrones a la noche. Nah, por favor, no. Y para el día sábado, chaparrones durante la madrugada, después cielo parcialmente nublado. Para el sábado una máxima de 29, mínima de 14, y el domingo mínima de 15, máxima de 30. Por ahí vamos, ¿eh? 381-465-7121 es el número de WhatsApp de la radio. Si te querés comunicar con nosotros, lo podés hacer. Bienvenidos a todos y a disfrutar de la música. Y comenzamos con un clásico de hit. Así suena en la mañana de FMI. La calle es su lugar.

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La música de Frappe sonando aquí en la mañana de la radio, haciendo en la cama. 7:35 en todo el país, estamos haciéndote compañía hasta las 9 en Sale el Sol aquí en FMI. En este día viernes ya 18 de septiembre, comenzando juntos un nuevo fin de semana aquí en la radio, por supuesto, con las canciones que más te gusta escuchar y que disfrutás en 99.1, ¿eh? 99.1 FMI es música.

Bueno, la confirmación del viaje del Papa León XIV, previsto entre el 8 y el 11 de noviembre a la Argentina, empezó ya a movilizar con casi 2 meses de anticipación las consultas para traslados y también para hospedajes en los destinos incluidos en el recorrido. Las búsquedas de alojamiento en Luján, uno de los lugares donde va a estar el sumo pontífice, se dispararon 1.803% para los días de la visita del Papa a nuestro país, mientras que en la ciudad de Córdoba avanzaron 398% el tema de las consultas por alojamiento, las búsquedas. El movimiento todavía se concentra principalmente en las búsquedas, debido a que se espera que las confirmaciones de compra se realicen más cerca de las fechas. En el caso de los micros, las compras suelen concretarse entre 2 y 3 semanas antes del viaje, pero las primeras consultas ya muestran un cambio frente a periodos anteriores. Los datos de Booking reflejan el mayor salto en Luján, uno de los principales centros de peregrinación del país. En localidades cercanas también creció el interés para las mismas fechas. Por ejemplo, General Rodríguez registró un aumento de 1.354% en las búsquedas de alojamiento y Pilar, allí en Provincia de Buenos Aires, 105%. En Córdoba, el fenómeno se extiende más allá de la capital provincial. Altagracia mostró un incremento de 399% y Villa Carlos Paz de 43% de acuerdo con los registros de la plataforma. Bueno, por supuesto que hay mucha expectativa por esta visita del Papa León XIV a la Argentina, que va a ser o va a estar en Buenos Aires el 9 de noviembre, en Córdoba el 10 y en Luján, ya provincia de Buenos Aires, el 11. Repito, estará en la ciudad de Buenos Aires el 9 de noviembre, el 10 de noviembre en Córdoba y el 11 estará allí en Luján, provincia de Buenos Aires. Si te quiero ver. 7 de la mañana ya, 38 minutos en todo el país. Siguen llegando más canciones aquí a la mañana de la radio. Y este clásico del señor Miguel Mateos, qué lindo. Hace mucho que no lo escuchaba. Solos en América.

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verano del 57, sonando la música de la Zimbabue aquí en la mañana de la radio en 99.1. Sale el sol, estamos con vos hasta las 9 en este día viernes, ya 18 de septiembre. ...381-465-7121... si querés mandar algún tipo de mensaje, lo podés hacer a ese número, 381-465-7121...

Bueno, algo de información deportiva en San Martín, porque ayer la institución comunicó oficialmente la rescisión de contrato con Nicolás Ferreira, el defensor. Dicen que hubo allí este mutuo acuerdo y de esta manera el Fossa Ferreira deja San Martín de Tucumán. Recordemos que había sido separado del plantel por algunas declaraciones que había hecho después de un partido que no cayeron nada bien en la dirigencia ni tampoco en el cuerpo técnico, porque ensayaba una especie de crítica hacia el entrenador, hacia los cambios. Bueno, había sido separado del plantel y finalmente ayer se conoció esta información, se confirmó que se le rescindió el contrato y por lo tanto Nicolás Ferreira no va a ser más jugador de San Martín de Tucumán. ¿Qué dijo el futbolista en sus redes sociales? Se dijeron muchas cosas, se dirán otras tantas, me voy con la frente en alto y la conciencia tranquila que desde mi llegada al club me entregué al 100% por sus colores, por mis compañeros y por su gente. Me siento un privilegiado de haber defendido este escudo, es lo que dijo el defensor. Y también dijo, a partir de hoy soy un cirujano más y pese a que su vínculo contractual con la institución llegó a su fin, evitó darle un tono definitivo a la despedida, dijo, esta no es una despedida, es solo un hasta luego. Esto es lo que dijo entonces Nicolás Ferreira, Fossa Ferreira, que como decíamos entonces ya no es más, ya no pertenece al Club San Martín.

0: Y si nos cruzamos de vereda, hablamos de Atlético Tucumán. Todavía siguen de festejo los decanos por esa gran victoria frente a Independiente Rivadavia por penales en la Copa Argentina, que le permitió al conjunto que dirige técnicamente Julio César Falcioni meterse en las semifinales entre los cuatro mejores equipos de este certamen, en donde una vez llegó a la final, jugó una final con River que la terminó perdiendo en Mendoza. Así que, ¿por qué no repetir ahora la final y que sea distinto el resultado? Hay razones para ilusionarse. Y Atlético, mientras tanto, se prepara ya en el torneo local para jugar el próximo domingo en La Feliz, en Mar del Plata. El próximo lunes, el 21 de septiembre. Lunes 21 de septiembre en La Feliz, en la ciudad de Mar del Plata, frente a Aldo Civi. Ese partido por el torneo clausura se va a jugar a las 14:30, así que el decano seguramente también tendrá la chance de extender este buen momento de Copa Argentina en el torneo local, que también lo necesita para meterse entre los equipos que se van a clasificar allí a esta posibilidad de pelear por el título. Estamos hablando de el torneo clausura y de la Liga Profesional de Fútbol.
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1: Ocho de la mañana, ya 30 minutos en todo el país. Estamos compartiendo Sale el Sol aquí en 99.1 en este día viernes, comenzando el fin de semana, 18 de septiembre.

Bueno, y yo les decía durante toda la semana que generalmente, tradicionalmente, siempre decimos que la primavera llega el 21 de septiembre, así como decimos que el verano comienza el 21 de diciembre, que el invierno comienza el 21 de junio, o el otoño el 21 de marzo. Pero existe lo que se llama el calendario astronómico, que fija este año.

Otra fecha para lo que es el cambio de estación. O sea, el 21 de septiembre todos vamos a festejar seguramente. Día del estudiante, día de la primavera, tantas actividades por hacer, pero el calendario astronómico indica que la primavera comenzará el martes 22 de septiembre a las 21:05. El dato surge del calendario de equinoccios y solsticios del Instituto de Astrofísica de La Plata, elaborado con base en el huso horario que corresponde.

Bueno, a esa hora, el 22 de septiembre, a las 21.05, se va a producir el equinoccio de septiembre, que señala el final del invierno astronómico y el inicio de la primavera en el hemisferio sur. En simultáneo, en el hemisferio norte comenzará el otoño. La fecha que difiere de la tradición que vincula el 21 de septiembre con la llegada de la nueva estación, esa jornada mantendrá su asociación con el Día de la Primavera y el Día del Estudiante, aunque el cambio astronómico se producirá el día siguiente. No vamos a festejar la primavera el 22 de septiembre a las 21.05, nada. Lo vamos a hacer el lunes 21. Pero existe esto del calendario astronómico, ¿no? Que confieso que lo aprendí hace un par de años, no es que lo sé de siempre. Bueno, además también ya quedó establecido cuándo va a comenzar el verano. Mira, el verano sí va a comenzar el 21 de diciembre a las 17.50. Por ejemplo, este año el otoño inició el 20 de marzo a las 11.46 y el invierno el 21 de junio a las 5.24. Así que ya tenemos la primavera que va a arrancar el 22 de junio. El 22 de septiembre, perdón, a las 21.05, eso va a ser la primavera el próximo día martes. Y también se sabe lo del verano, que va a ser el 21 de diciembre a las 17.50, de acuerdo al calendario astronómico que elabora el Instituto de Astrofísica de La Plata. Bueno, saludo para la gente que manda mensajes aquí a través del 381-465-7121. Buen día, dice, no porque no les escriba, no los escucho. Buen fin de semana. Déjame mandar un saludo para la gente que trabaja en la clínica Santa Lucía, para mis compañeros y compañeras de trabajo, con una canción de Intoxicados. Gracias por la compañía semanal todas las mañanas, nos dice el querido amigo el mago David, que está escuchando la radio. Y aguante sale el sol, Eduardo, dice, abrazo grande para vos y lo que hacen posible este programa radial de parte del mago. Estoy tomando unos matecitos, dice, escuchando la radio frente a mi trabajo. Muy bien. Ya en la previa seguramente ya vas a ingresar a trabajar, a cumplir con la tarea. Y en el trabajo también puedes seguir escuchando la radio, siempre y cuando no te distraiga, ¿viste? Escuchás buena música, la escuchás más tarde a Cintia. Siempre tenés que estar con FMI, ¿eh? Abrazo grande entonces, querido David, mago, para vos y para todos tus compañeros y compañeras de trabajo allí de Santa Lucía. Patricio también nos manda, como siempre, así el video habitual, que va en su vehículo, en su auto, circulando, escuchando la radio con el dial clavado en 99.1. Me dice, Eduardo, buen día, yendo al campo a dar clases. Gracias por las entradas, estoy muy feliz. Ah, el amigo Patricio, que ayer ganó las entradas para Circo Marisco, muy bien. Bueno, Patricio también así circulando por la ruta. Mucho cuidado, precaución siempre cuando vas por la ruta. Para vos y para toda la gente, ¿no? Hay que ser cuidadoso, respetar las normas de tránsito, no apurarse. Porque siempre en casa, en el regreso nos están esperando. Así que hay que cuidarse mucho en la ruta, querido Patricio. Abrazo grande y que tengas un lindo día de trabajo allí como profe en el campo. Y siempre escuchando la radio, eso es lo que más me gusta. 8 de la mañana, ya 37 minutos en todo el país. Llega la música de los rancheros y este clásico de los 90. El Che y los Rolling Stones.

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Día viernes ya, 18 de septiembre. Recuerden, la primavera arranca el día 22 de septiembre a las 21:05. El martes, así que Cintia ya sabe, no venga el lunes. Feliz día de la primavera, usted que es tan afectuosa con un ramo de flores, no, nada. Flores amarillas que se regala ahora. No, el día de la primavera comienza oficialmente 21:05 el día martes. Nos vamos con 15 grados 7 décimas de temperatura. A mí me enseñaron que, por ejemplo, cuando estoy por entrar a un lugar, siempre tengo que tocar la puerta, ¿no? Golpear la puerta. Pero bueno, no todos parece que aprendieron esas cosas. Más cuando uno está en un estudio de radio. Bueno, es verdad, no debería entrar, pero bueno, lo mismo entró. 15 grados 7 décimas con esa temperatura, nos despedimos. Cielo mayormente nublado. ¿Está nublado? Parcialmente nublado. Para hoy se espera una máxima de 27. Hay pronóstico ya no de chaparrones, sino de tormentas aisladas para la noche, entre un 10 y un 40%, de acuerdo a lo que indica aquí el gráfico del Servicio Meteorológico Nacional. Vamos a ver si finalmente se cumple esto. Para mañana sábado, a la madrugada, a la hora que está volviendo Lucas a su casa, chaparrones. Durante la mañana cielo algo nublado, esto para mañana sábado, a la tarde parcialmente nublado, lo mismo que la noche, para un sábado mínima de 14, máxima de 29, y el domingo atención porque la máxima podría llegar a 30 grados sin pronóstico de lluvias. Nos vamos, gente, mi nombre es Eduardo Telles, a cargo de la conducción en la musicalización el señor Fabián Del Pietro. Sean todos ustedes muy felices, disfruten del fin de semana. Y el lunes temprano a las 7 volvemos para hacer Sale el Sol. Chao.

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8 minutos pasan de las 9 de la mañana. Buen día, buen viernes. Sí, lo dijo Eduardo, el sol no está tan presente, está parcialmente nublado el cielo. Pero es viernes y eso no puede cambiar nada porque es un hecho y es buenísimo. Arrancando esta mañana viernes con Michael Jackson haciendo Don't Stop Till You Get Enough. Algo así como la traducción sería no pares hasta conseguirlo, dice. ¿Y cómo parás? Claro, cuando a veces no tenés ganas. Por ejemplo, ya hablamos de este tema, de la fiaca, de esa cosa, ¿no? Pero ¿cómo podés seguir adelante cuidando a los demás? Es muy simple, porque estamos viviendo en un tiempo de individualismos muy recargados. Entonces, es necesario, por ejemplo, ofrecer una escucha atenta. Cuando alguien te pide un favor, hacerlo, ¿no? Un pequeño gesto, mandarle, por ejemplo, un mensajito a alguien que sabes que le vas a levantar el ánimo en esta mañana. Decís, buen día, buen viernes, le tirás ahí una cancioncita, una foto, un meme, ¿por qué no? O le compartís una noticia. Preguntar, ¿necesitas que te ayude? Si alguien te pide ayuda, decir, sí, claro, ya lo hago. No hacer esas cosas que al otro lo desconecta de la realidad. Que vos decís, che, ¿me hace un favor? Sí, ya no hago favores. No, eso no.

Culture Club con este clásico, con sus peinados raros, Boy George. Bueno, te sigo contando esto, cómo podés hacer sentir bien a alguien, porque hoy es un buen día para hacer sentir bien a alguien. Por ejemplo, le puedes preguntar, ¿está bien? ¿No te molesta si hago tal cosa? O si ves que está así con cara rara, le decís, ¿querés que te escuche o que juntos pensemos una solución? También podés, es un buen gesto avisarle a alguien cuando algo va a cambiar. Viste que algunos tenemos rutina, entonces vos si decís, che, mira, voy a llegar un poquito tarde, avísale. O hoy, por ejemplo, no voy a poder responder, por ejemplo. O si vos esperás un mensaje determinado ahora, la otra persona espera un mensaje, decir, che, te lo mando más tarde, no voy a poder hoy porque estoy un poco demorado, demorada. Son pequeños gestos, ¿no? Y si alguien te cuenta algo positivo, por ejemplo, no sé, che, ¿sabes qué? Me corté el pelo, no, una cosa así random. Decía, ay, qué bueno, seguro te debe quedar muy lindo. No, no es cinismo, es levantarle un poquito el ánimo a la otra persona, por algo te lo debe estar contando. Pensá, hoy estoy así, consejera. Esta es la música de New Order y mira cómo estamos conectados. El tema se llama True Faith. Algo así como fe sincera, una cosa así.

17 minutos pasan de las 9 de la mañana y estamos conectados, como siempre, como cada mañana, 3814657121. 3814657121 hasta el mediodía. Ya lo despedimos a Eduardo Teles, que estuvo toda la mañana de 7 a 9. Y nosotros nos quedamos de 9 a 12 acá en esto que se llama A Partir de Hoy. Mi nombre es Cintia Otrera, está Fabián Del Pietro. Tenemos las mejores canciones programadas para acompañarte toda la mañana, ahí a donde vos estás trabajando, estudiando, ¿por qué no? Quizás simplemente haciendo algo que te gusta, caminando por algún lugar, preparándote para salir, desayunando, estamos en horario todavía, pensando qué vas a comer a mediodía, todo, estamos nosotros acompañándote, nos tenés de fondo, somos la banda sonora de tu día, o por lo menos intentamos serlo. Nos dejás entrar, dale, gracias. Y tenemos las mejores canciones. Esto es Stephanie de Mónaco. Esto es un recuerdazo. Algo de lo que viviste el sábado ahí en Regresados. Vayan pidiendo más fechas, chicos. Esto se llama Flash. Bienvenidos a esta mañana de día viernes. Que la pases muy lindo.

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33 minutos pasan de las 9 de la mañana, 17 grados la temperatura en estos momentos, pero el cielo está cubierto, está medio oscuro, ¿no?, en algunos sectores, por lo menos lo que se ve desde acá. 78% la humedad, el pronóstico indica cielo mayormente nublado, hay un pronóstico también de tormentas para esta noche de día viernes. Pero que eso no te impida salir si tenés ganas de salir, a escuchar, por ejemplo, estas canciones. Enseguida te voy a contar algo que va a pasar el domingo acá en San Miguel, en una especie de bienvenida a la primavera. Te cuento ahora brevemente. Esto va a ser en la zona de Plaza Independencia, habrá de todo. Agenda gastronómica, artesanal, cultural. Este domingo, ya te voy a decir a partir de qué hora. Por acá suena la música Chipnotic.

Bueno, escucha, este domingo la capital le da la bienvenida a la primavera con una agenda cultural, gastronómica y artesanal en Plaza Independencia. Esto se va a sumar también al tradicional Paseo de la Independencia sobre la peatonal Congreso. Ahí sí, donde van a poner todas esas flores para sacarse fotos y comenzar a palpitar la estación, que esperemos que sea así, ¿no? Que llegue con sol y todo lo que están esperando un montón de gente. En el Congreso Primera Cuadra, bueno, ese es el emblemático Paseo Independencia que se va a vestir de fiesta con una intervención artística única para recibir esta nueva estación. Y a partir de las 16 del 20, o sea, del domingo, y hasta las 12 de la noche, la Plaza Independencia va a tener una de las una edición especial de las ya tradicionales ferias municipales. Van a estar la Feria de Emprendedores por calle 24 de septiembre y la Prida Primera Cuadra, y el Paseo Gastronómico va a estar por calle 24 de septiembre al 400. También va a estar la Banda Municipal de Música. Ah, mira, un montón de cosas. Y por supuesto que atención a los que quieran ir en auto o los que tienen que pasar ese día por ahí, porque va a estar cortado el tránsito. Por supuesto, habrá un corte vehicular desde las 10 de la mañana hasta la medianoche en todo el sector circundante Plaza Independencia, es decir, 24 de septiembre al 300 y 400 y la Prida Primera Cuadra. Pero eso, que eso no te impida salir, porque va a estar lindo para ir para esa zona, ¿eh? Y ahí estaba viendo, hay un pronóstico más ampliado que dice, te dije que hay un pronóstico de lluvia para hoy en la noche, pero acá parece que seguro que llueve según lo que estaba leyendo, ¿eh? La mañana del viernes y por la tarde y noche también algunas precipitaciones. Bueno, vamos a ver, 381-465-7121, recién me mandaba un mensaje Edu que está lavando el auto. Edu, dice que cuando uno lava el auto llueve, puede ser o no, ¿eh? Está lavando su vehículo de... Ah, lo lavaste ya temprano, ahora andas en otro lado. Bueno, listo, ahí está. ¿Y cómo está el cielo? Ya voy a ver el video ese, pero tengo... Está fuerte el audio, me parece. Sí. Eduardo usa este celular y deja el audio re fuerte. Lo estoy denunciando públicamente. Bueno, también está por ahí Miguel. Bien, buen día, Cintia. Me consulta si ya hablamos con Fabián del Pietro por alguna fecha nueva para el regresado. Para regresado. Sí, me tira una fecha, Fabián, pero no sé si lo puede decir. Claro, lo tiene que confirmar él. Hermosa mañana de día viernes, compartiendo más canciones. Por acá llega la música de DB Boulevard. Esto se llama Point of View.

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0: minutos y llegamos a las 10 de la mañana sonando la música de Turf, haciendo pasos al costado. Antes estamos escuchando a Ilia Curiaqui, Ande Valderramas, haciendo Es tuya, Juan. Por ahí está Pato que dice: hola Cintia, lindo viernes para ustedes, acá trabajando, escuchando la radio, que tengan un bendecido fin de, dice Pato. Gracias, querida Pato, por estar ahí. ¿Sabes qué? Yo soy muy, no usuaria, pero sí veo muchas redes sociales, veo mucho TikTok y mucho Instagram, ¿no? Y recién estaba scrolleando ahí en TikTok viendo qué podía compartir con ustedes y me encontré con una publicación muy buena que habla de algo que hablamos mucho por acá, pero este es bien local, porque habla de las semanas de los colegios. Claro, estamos en época que empiezan las semanas de los colegios, pero la semana de los colegios de nuestra época, estoy hablando año 93, 94, por ahí, era realmente una locura, ¿no? Empezaban, claro, a veces, y estaba viendo que generalmente las semanas la inaugura el gimnasio. No sé si se siguen haciendo, creo que sí, porque nosotros tenemos acá, nosotros estamos en la Prida del 500 y el gimnasio está casi acá a la vuelta, y a veces se escuchan, ¿no? Se los ven los chicos cuando vienen. No sé si se siguen haciendo las semanas, la verdad no lo sé. Pero pero me acuerdo de las semanas del gimnasio, la semana del técnico, de la normal, de la Sarmiento, del Tulio. Eran realmente lugares donde íbamos a pasarla muy bien. Porque más allá de los bailes, que eran los que también esperábamos mucho, el cierre, la apertura de la semana, el cierre de la semana, durante esos días a la mañana había muchas actividades que tienen que ver con torneos. Había partidos de fútbol, había partidos de hockey, había partidos de vóley, y donde nos preparábamos para integrar esos equipos y para ganar. Me acuerdo los partidos, por ejemplo, de hockey entre la normal y las chicas de la Sarmiento, eran heavy. Salíamos un poquito golpeados de ahí. O los partidos de fútbol entre algunos de los colegios también. Yo fui mucho tiempo. Yo soy egresada de la normal y teníamos mucha relación con los chicos del técnico. Fui un montón a las semanas del técnico, a los bailes del técnico. ¿Se acuerdan lo que eran los bailes de los colegios del técnico? Los cierres de semana, los del gimnasio también, por supuesto, los del Tulio. No, era impresionante. Yo no sé si se siguen haciendo, si siguen teniendo la misma convocatoria, si los chicos van con esa onda. Nosotros íbamos a pasarla bien, básicamente. Ay, del Massa, me dicen por acá. Claro, del Tulio y del Massa, los bailes eran los mejores. El huerto, nunca fui a una semana del huerto, porque en esa época me parece que no estaban todavía las chicas, no tenían habilitados las semanas externas, porque hay colegios que tienen semanas internas. Las semanas del Sagrado, me dicen por acá. Ah, no, ese tampoco fui. La semana del Lorenzo Massa 2005 llevó a Airbag. Ah, mira, ya ese es mucho más ahora. Semana del Santa Catalina, dice que eran muy buenas también. Las semanas de la Comercio, esa tampoco, no fui nunca. Y ese Instituto Técnico siempre íbamos las del Santa Catalina. Archi y enemiga de las Sarmiento. Ay, las rivalidades entre los colegios también. Yo fui a la semana del Massa, conocí a un chico y acá estamos, 15 años ya viviendo juntos. Mira esas historias. María Auxiliadora también hace hace semanas, pero no me acuerdo haber ido yo, Dice por acá: hola, buen día Cintia, yo iba a la Comercio 1. Las semanas de los del Massa son inigualables. Eran muy buenos, están ahí cabeza a cabeza, ¿no? Los del Massa, los del técnico, los del gimnasio. La verdad que en esa época de estudiantes, preparar la semana del colegio era todo un trabajo, más lo que quizás eras integrantes del centro de estudiantes, eran momentos muy, muy lindos, ¿no? La verdad que yo tengo muy lindos recuerdos de esas épocas. Y el lunes, claro, el lunes no va a haber clases, este lunes no hay clases porque es justamente 21 de septiembre, entonces los chicos tienen que festejar su día. Ya hablamos, creo, de esto la vez pasada les estuve contando un poco del Día del Estudiante, a dónde nos íbamos a festejar o a dónde se van a festejar ahora, me parece, o estoy teniendo un déjà vu. Bueno, el lunes 21 de septiembre en Tucumán, por supuesto, no hay clases. Y el personal de la salud también va a tener asueto porque el 21 es el Día del Estudiante y también Día de la Sanidad. Bueno, la llegada de la primavera, así que el lunes va a pasar todo eso. Y ya preparando, esa, me encantaba a mí esa época de las semanas de los colegios. Bueno, 10 de la mañana, 4 minutos, tengo tanda, ya vuelvo, te quedas.
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10 de la mañana, 15 minutos, 19 grados, la temperatura 67%, la humedad. Está sonando la música de Paul McCartney haciendo My Brave Face. Paul McCartney, que estuvo haciendo declaraciones hace poquito, sigue siendo, por supuesto, el sinónimo de energía. Es igual que Mick Jagger, ¿no? En el sentido de la energía que tienen cuando están arriba de un escenario. Tiene 84 años, Paul McCartney. Ofreció en Madrid dos funciones de casi 3 horas sin pausas. O sea, 3 horas tocando. Un montón. Repasando un repertorio que abarca, bueno, desde sus inicios, después con los Beatles, su etapa con Wings y la puesta en escena, que exige una resistencia física impactante. ¿Por qué? Porque cambia de instrumento, sube a plataformas y, claro, están en movimiento constantemente. Le preguntaron cómo está físicamente y él dijo que atribuye buena parte de su vitalidad a su estilo de vida y a la alimentación. Mirá qué buena enseñanza esta, ¿no? Para vos que no tenés ganas de levantarte temprano para ir al gimnasio. Escuchá. Paul McCartney lleva una dieta vegana desde hace casi 30 años. Un camino que comenzó después de una profunda experiencia y transitó primero por el vegetarianismo. Bueno, sí, esto, yo soy vegetariana y siempre no es que empezás de la nada, empezás por un algo, ¿no? Por ejemplo, a mí, no sé si contarlo porque es horrible. Y aparte también, bueno, hay que entender la psiquis de cada uno. Yo vi un video de cómo mataban a una vaca para... cómo matan a las vacas, cómo matan los chanchos, y vi también qué le dan de comer a los pollos. Y de ahí dije, nunca más como ningún animalito. Y no como ningún animalito, solo base a plantas, como me dicen acá en la radio. No como carne. Hace ya 6 años, 6, 7 años. Bueno, y a Paul McCartney le pasó lo mismo, ¿pero por qué? Porque él estaba impulsado por su ex mujer ya fallecida, Linda McCartney, que le hizo conocer esta vida, y después ya él se... primero vas al vegetarianismo, o sea, no comes nada de carne, y después aquellos que pasan al veganismo, que es no comes ningún derivado de animales, ¿sí? Bueno, Paul McCartney es vegano. Y en su comida, él, por supuesto que tiene un chef que se prepara de los menús, y entre sus platos preferidos figuran un falso pollo que existe, tofu, que es espectacular, salchichas veganas, mucha fruta, verdura, bueno, todo lo que tiene que ver con ese tipo de alimentación. Y lejos de decir, bueno, cuido solamente la alimentación, no, él también tiene una rutina donde combina sesiones de running, cardio, trabajos de fuerza, que es indispensable para soportar veladas tan extensas, ¿no? Esto incluye pesas, ejercicios abdominales, por supuesto, y él remarca esto, nunca hay que saltearse la parte de calentamiento y estiramiento, por supuesto, es muy importante, sobre todo a cierta edad, ¿por qué? Porque si vos te pasa algo en el medio y no estiraste, es mucho más fácil que se te rompa algo, ¿no? De huesos estoy hablando. Y él hace también yoga. Sobre todo, yo hice yoga, pero la ansiedad todavía no la puedo manejar. Pero escucha, Paul McCartney destaca el yoga ocular. Que esto es muy bueno. Yo también intenté hacerlo, pero todavía no. Es una práctica centrada en movimientos concentrados de los ojos. Parpadeo consciente y técnicas de visualización que, según dice Paul McCartney, potencia la concentración y la salud visual. Voy a poner en práctica ese yoga ocular, me gusta. La cuestión es que con todo esto mezclado y mucha paciencia y mucha dedicación, todo es posible, y es la vida que tiene Paul McCartney, que se lo ve, la verdad, de 10, ¿no? Tiene 84 años, hace pesas abdominales, se levanta temprano, entrena cada mañana. Escucha esta, me paro de cabeza 5 minutos, ahí ya no llego yo. Claro, ese debe ser parte del yoga, ¿no? Me encantaron los consejos de Paul McCartney, los vamos a tener en cuenta. A las 10 de la mañana con 20 minutos hay más canciones por acá. Esto es Curtis Blow, Los Frenos. 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Y está The Breaks, hablando de frenar un poco. Clásico. 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

10 de la mañana, 36 minutos sonando la música de The Weeknd haciendo Blinding Lights. Casi 19, todavía no llegamos, pero por ahí andamos. Y solamente en Argentina pueden pasar estas cosas. ¿Sabes qué? Hubo un control de alcoholemia en Dock Sud, en Buenos Aires, y terminó con la respuesta que después se hizo acordar y recordar, rememorar a frases muy, muy conocidas de nada más y nada menos que un gran DT argentino como es Carlos Bilardo. Resulta que un hombre de 53 años le hace el control y da 1.09 gramos de alcohol por litro en sangre. Le dicen, señor, tiene esta graduación alcohólica en su sangre. Y él le dice, es Listerine, señorita. Puede ser el enjuague bucal. No, es un capo. Esto sucedió el día martes, cerca de las 10 de la mañana. Los agentes del Ministerio de Transporte de Provincia de Buenos Aires detienen un Volkswagen Gold Trend conducido por un vecino de San Martín y le hacen el control, ¿no? El resultado fue positivo y el conductor dijo que atribuyó la presencia del alcohol al uso del enjuague bucal. Le dijo, es Listerine, señorita, puede ser el enjuague bucal. Claro, por supuesto que a todos hizo recordar a la frase de Bilardo cuando dijo, es Gatorade, señorita, una expresión asociada a Bilardo que se convirtió en un clásico de los memes y las redes sociales. Esa frase de Bilardo, recordamos, fue en febrero del año 2004, en una previa del partido que Estudiantes tenía que jugar con River en el Monumental en el torneo Clausura. Y Bilardo era entrenador del equipo platense y había preparado una particular escena para responder a las críticas sobre el rendimiento de sus dirigidos. La idea era tomar champán en el banco de suplentes durante el partido. Era una provocación, por supuesto, dirigida a quienes cuestionaban el juego de Estudiantes, y la situación terminó convirtiéndose en uno de los episodios más recordados de su carrera, porque le preguntaron por la bebida. ¿Qué está tomando? ¿Está tomando champán? Y Bilardo dijo, es Gatorade, señorita, le dijo así, ¿no? Y se convirtió, por supuesto, en un clásico. Pero volvemos a lo que pasó acá con el Listerine, porque después del resultado de 1.09 gramos de alcohol por litro de sangre, los agentes, por supuesto, le labran el acta de infracción y el hombre no pudo continuar su marcha, porque en Buenos Aires rige la normativa del alcohol cero al volante, por lo que conducir con cualquier nivel de alcohol en sangre constituye una infracción. En realidad no deberíamos conducir con alcohol en sangre, pero bueno, quedó la frase, es Listerine, señorita, puede ser el enjuague bucal, le dijo. Iba copeteado el don, ¿qué habrá tomado? Pero bueno, solo en Argentina pueden pasar esas cosas y nos podemos reír porque somos nosotros nada más, ¿no? 10 de la mañana, 39 minutos. Tengo por acá un estudio que me anda dando vueltas y no lo comparto. Ya nos estamos despidiendo del invierno, del frío, que se va yendo de a poquito, pensé que no se quiere ir. Pero dicen que durante estos meses, cuando el clima es, que la temperatura baja mucho, hay algunos estos factores contribuyen o hacen que algunas personas se sientan tristes o sientan un poco más de angustia que cualquier otra estación del año, ¿no? Pero sabes que la ciencia dice que hay una respuesta clara para combatir ese estado de ánimo. Escuchar música triste. O sea, sí, viste, cuando vos estás triste, tenés que escuchar música triste, no tenés que escuchar música alegre, no tenés que forzar eso. Esto lo dijo un profesor de psicología y neurociencia de Canadá, que dijo, si estás en un estado de ánimo deprimido y pones música alegre, suena como si la otra persona no confiara en ti. Poner una música triste en el momento adecuado genera el efecto contrario. Pensás, esta persona entiende lo que me pasa, ya no estoy al borde del abismo, ¿no? Bueno, él dice, profesor de psicología, dice que la letra y la música de una canción se procesan en distintas partes del cerebro. Hay una red específica en el que el cerebro procesa las letras separada de la música. Entonces, si uno está muy abrumado y no querés que esa parte de tu cerebro se active, la música instrumental evita todo ese circuito. Pero también hay una terapeuta que tiene un libro que se llama El poder de la playlist, está muy bueno, ¿qué dice? Lo que estamos viendo los terapeutas en un entorno clínico es que cierta música puede coincidir con lo que el paciente siente en ese momento y también puede ayudarlo a acercarse a lo que aspira a sentir, ¿no? Pero bueno, hay otros que dicen, esperen, levanta la mano, no todo pasa por bajar el ritmo.
hay otro director que remarca la otra cara del fenómeno. Dice, la música más rápida y más fuerte está asociada con la activación fisiológica y un aumento en el ritmo cardíaco puede tener un efecto positivo en el estado de ánimo. Bueno, para pensarlo. Lo bueno es que hay música y nosotros tenemos la mejor programada por el mejor de todos los tiempos. Fabián Del Pietro, que escuchá lo que puso a esta hora. O sea, si vos estás hoy medio para abajo, nada, subí el volumen. Empezá a moverte, parate, haz la pausa activa. Con esta canción no te puedes quedar quieto allá donde estás. Vas manejando, bueno, mueve los hombritos. Esto es Michael Sembello, esto se llama Maniac.

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10 de la mañana, 53 minutos, sonando la música de Coldplay, haciendo The Hardest Part. Yo soy bastante colgadita a veces, pero le pido disculpas a los oyentes que estaban preguntando si sí tengo entradas para que empiecen a participar para ir a la función de el domingo 20, sí, a las 20 horas en el

en mientradadigital.com y también en las boleterías del teatro. Esta es una producción de Claudio Molina para Clan Producciones, pero tengo entradas, así que dale, manda tu nombre, tu documento, tu apellido, todo, y pone ahí Circo Marisco, así sabemos bien para quiénes van las entradas. Disculpas, me colgué, suele suceder. 3814657121. ¿Quién quiere ir a ver a los chicos de Circo Marisco? Que es un espectáculo impresionante. Te conté un poquito. Ellos salieron de teatro callejero y ahora están haciendo, están trabajando, ¿no? Para lo que tanto se han preparado, justamente están haciendo estos teatros. Así que dale, participa. Esto es Dua Lipa, se llama el tema This World.

0: a segundos de llegar a las 11 de la mañana. Muy buenas canciones, las mejores escuchas acá en FMI 99.1 hasta el mediodía. Y después, por supuesto, toda la programación que queda durante el día. ¿Hay sol? ¿No hay sol? ¿Salió el sol? ¿No está el sol? ¿Qué se fue el sol? ¿Qué pasó? Si alguno me cuenta, porque es que no estoy teniendo imágenes. Pero me parece que está parcialmente nublado. ¿Puede ser? 18 grados, 5 décimas la temperatura en estos momentos en el Jardín de la República. Un jardín que va adquiriendo un color más lindo, ¿no? No tan solo el verde, sino se va mezclando por ahí con algunos violetas, lilas, púrpuras, blanco también, sí, de algunos arbolitos de acá en la provincia. Bueno, escucha, la vez pasada creo que te conté que había, bueno, hay una realidad que hay en Buenos Aires, dos niñas que se llama una Mara y otra Donna, que es por Maradona, ¿no? También te había contado que le habían puesto a una niña Zeneise. Sí, Zeneise. Pero bueno, la elección del nombre para un hijo o hija suele navegar entre la tradición de la familia, las modas culturales, los homenajes personales. Pero en la Argentina, el deseo de los padres se encuentra un límite legal muy claro cuando entra en conflicto con las normativas que existen. Acá en la Argentina, la libertad para nombrar a un niño recién nacido no es absoluta, como todos creemos, ¿eh? Porque existe un marco regulatorio diseñado para proteger el derecho a la identidad de los chicos y evitar que lleven apelativos que lo puedan perjudicar su desarrollo integral o exponerlos a situaciones de estigmatización social. Y hay un antecedente del año 2023 en la Ciudad Autónoma de Buenos Aires, cuando una pareja se presentó y le quiso poner Lucifer a su bebé. Por supuesto que le dijeron, no señor, ¿cómo va a poner Lucifer al niño? La causa se elevó a justicia, la Cámara Nacional de Apelaciones de lo Civil confirmó la prohibición, argumentando que el apelativo posee un significado peyorativo, estigmatizante, que vulnera el interés superior del niño al exponerlo a burlas y discriminación. Y el motivo central por el cual los funcionarios y magistrados rechazan este tipo de nominaciones, bueno, tiene que ver con el peso simbólico de la palabra, ¿no? Aunque, escucha, desde el punto de vista etimológico, el término proviene del latín lux fero y se traduce literalmente como portador de luz. Pero la tradición judeocristiana y la cultura popular consolidaron un significado asociado al ángel caído y a la representación del mal, y ahí es donde viene esta marca social que puede condicionar negativamente las interacciones de esta persona en el ámbito escolar, laboral, social. Y esta regulación del nombre acá en nuestro país está tipificada en el artículo 63 del Código Civil, donde se fijan criterios muy muy estrictos al momento de la inscripción, ¿no? La ley prohíbe de forma explícita el uso de nombres extravagantes, ridículos, peyorativos, y limita a la cantidad de 3. Viste que hay personas que tienen 3 nombres, tienen 1, 2. Lo mismo impide colocar el mismo primer nombre a hermanos vivos y prohíbe el uso de apellidos como primer nombre, por lo cual hay denominaciones como por ejemplo Messi o Maradona que no son aceptadas, ambos excepciones muy muy puntuales. Y a través de estos filtros lo que se busca es básicamente eso, ¿no? Equilibrar la autonomía de los progenitores con el deber primordial de garantizar una identidad saludable a los recién nacidos. Así que aquellos que estén pensando, que estén embarazadas las mujeres o estén pensando en tener un niño, piensen bien el nombre que le van a poner al momento del nacimiento, ¿eh? Enseguida te cuento, que ya me están preguntando, que no, me dice por acá Gustavo, Cintia, buen día, no tiraste ninguna recomendación hoy, no, ya vengo, estaba haciendo tiempo, esperen, ya les voy a contar, tengo por acá series, te van, Gus, ya te cuento enseguida, 11 de la mañana, 3 minutos, ya volvemos.
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meses ya, pasaron de la muerte del Indio Solari y sus canciones que quedaron para siempre en cada momento que está sonando alguna de ellas. Como por ejemplo en este caso, escuchando ahí al Indio Solari y los Fundamentalistas del Aire Acondicionado haciendo Encuentro con un Ángel Amateur, que la última vez que la tocó, por decirlo así, en vivo fue a través de un holograma ya en el año 2023, cuando hicieron un concierto los Fundamentalistas.

0: Fue impresionante esa presentación. Bueno, ahí estaba sonando entonces. Ya sabes que estamos regalando entradas para que estés. Sí, regalando. Sorteando entradas para que estés. Ella regalaba. Para que estés presente en este fin de semana, domingo 20 a las 20, domingo 20, sí, a las 20 horas en el Teatro Alberdi, puedes ir a ver esta presentación de los chicos de Circo Marisco, que son buenísimos, son muy graciosos. Si no los conoces, los podés buscar en redes, porque tienen un montón de videos, deben tener una cuenta, no la conozco en estos momentos, no me acuerdo, pero sí, si vos pones este Circo Marisco ahí en redes, te van a salir un montón de videos de ellos que aparte han sido ganadores del Carlos 2026 a Mejor Espectáculo de Humor y van a estar este domingo en Tucumán. Mono Argentum se llama lo que vienen a presentar, son Lucas y Martín, los dos, que hacen un teatro, un humor físico, con picardía, absurdo, están muy buenos. Domingo 20 de septiembre, 20 horas, Teatro Alberdi. Si no tenés las entradas, mientradigital.com o también ahí en la boletería del teatro, esta producción de Claudio Molina para Clan Producciones, está buenísimo. Mandas tu nombre, apellido y DNI, estás participando. Sí, para Marce creo que era... Sí, Marce, sí, están todos participando. Los que manden con esos requisitos participan, no hay ningún problema. Bueno, me voy a Netflix, sí, porque ha renovado su catálogo con nuevas series. Tenés crímenes, misterios, relaciones inesperadas, conflictos que se esconden atrás de las apariencias. Esta se llama La Muñeca. Es una serie, tiene 6 episodios, es de Polonia. Cuando Stanislav se enamora de Isabela, que es una mujer de la aristocracia, dedica su vida entera a conquistarla. La Muñeca se llama, drama es, 6 episodios. Esta es crimen, drama es de Estados Unidos, tiene 8 episodios, se llama Monstruo, la historia de Lizzie Borden. Ay, Dios. Cuando la reprimida hija de una acaudalada familia de Nueva Inglaterra y su rebelde criada se ven atrapadas en una casa construida sobre la humillación y la crueldad, escapan refugiándose en una fantasía de sexo, poder y venganza. Los macabros asesinatos sin resolver que se suceden no solo conmocionan al mundo, sino que dan origen a un ícono que se niega a vivir encerrado en una jaula y decide en cambio forjar su propia leyenda. Impactante, monstruosa y gloriosamente libre. ¡Ay, no! La historia de Lizzie Borden tiene 8 capítulos. Este se llama Te Conozco, es de Turquía, es un thriller, tiene 8 capítulos también. Después de dar a luz, ella decide retomar su carrera de pintora que había dejado atrás y por fin encuentra a la niñera que llevaba tiempo buscando. Pero detrás de su personalidad se esconde un misterio de la personalidad de la niñera que cambia la vida para siempre de la pintora y su marido. Se llama Te Conozco, se mezclaba todo. Se llama Te Conozco esta serie, tiene 8 capítulos, es de Turquía. Y la última que tengo para recomendarte por acá es de Japón, también tiene 8 capítulos, es un drama, se llama Belleza Plástica. Una doctora se pasa a la cirugía estética y al enfrentarse a una cirujana famosa descubre las complejas presiones que hay detrás de la búsqueda de la perfección física. Belleza Plástica, 8 episodios, es de Japón, es un drama, ahí tenés 4 series que están en estos momentos nuevas en la plataforma de Netflix para aquellos que les gusta ver durante los fines de semana. Anoche vi una yo que está basada en una historia real, se llama... La muerte de mi hija, creo, una cosa así, está basada en una historia real, es muy buena. Obviamente, como ustedes saben, con mi ansiedad la vi en por dos, así que la vi casi en un segundo, ¿no? Bueno, pero está buena. ¿Qué tenemos? 11 de la mañana, 19 minutos, vamos con tanda, dale.
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año 1996 y sonaban las chicas de Spice Girls. Con este tema las conocimos justamente, con Wanna Be. Y sabes que las chicas han sorprendido a sus fanáticos. No anunciaron una reunión, pero atención para los fanáticos de las Spice Girls, porque van a lanzar una colección aniversario. Sí, estas ya habían anticipado en sus redes sociales una importante noticia. Claro, los fanáticos dijeron, sí, vuelven las Spice, pero no. Han anunciado la salida de un trabajo especial recopilatorio. Va a ser en CDs, en compact disc y en vinilos de todos los simples de su discografía. Y este material es como parte de la celebración de los 30 años de la banda. Esta banda británica, una de las primeras bandas de chicas, me parece, de la época, digo, ¿no? De los 90, porque antes hubo un montón de bandas de mujeres, formada por Mel B, Mel C, Emma Bunton, Jerry Halliwell, Victoria Beckham. Los fanáticos esperaban algún anuncio de regreso, pero no, dijeron que se filmaron, hicieron una filmación muy enigmática, una publicación en sus redes sociales con este tema Wanna Be de fondo, filmado en las mismas escaleras en las que se grabó su videoclip, y con un anuncio de periódico que iba anticipando una importante noticia. Si querés entrar a ver eso, está en las redes de ellas todavía. Los fanáticos empezaron a compartir la teoría sobre una posible gira de las Spice, porque el anuncio fue otro: 5 cajas coleccionables con todos los sencillos. Este material tiene una versión en CD, que una más exclusiva, que incluye 14 sencillos en vinilo y CD con sus caras B completas de temas inéditos, como por ejemplo hay un tema, Do You Think About Me, que fue una de las primeras grabaciones del grupo, entre otros. Bueno, este trabajo se va a conocer el 6 de noviembre. Las Spice Girls se fundaron allá en 1994 y es una de las bandas femeninas más exitosas de la historia musical reciente. Tienen 9 número 1 en el Reino Unido y más de 100 millones de copias vendidas. Y la última vez que hicieron gira fue en el 2019. Estaban Mel B, Mel C, Emma y Jerry. No estuvo Victoria. Pero ellas realizaron una gira juntas como las Spice Girls. Tengo una ansiedad que hablo más rápido de lo que pienso. como las Spice Girls en 2019. Hicieron 13 shows. Y por el momento, Victoria Beckham, que está muy abocada a su familia, a David, no actuó públicamente con el grupo desde las ceremonias de la clausura de los Juegos Olímpicos de Londres ya en el 2012, ¿no? Estaba intentando acordarme que Victoria no era conocida como Victoria Beckham antes, simplemente era Victoria, me parece, ¿no? Bueno, ella ha forjado otra faceta en su vida que no tiene que ver con la música, ¿no? Pero bueno, ahí estamos escuchando. Ah, mira, y Mel C, sobre estas cosas que publicaron en las redes sociales, Mel C dijo: me encantaría que Victoria volviera con las Spice. Claro, porque todavía no volvió ella después de ese año 2012, no volvió a presentarse, ¿no? Bueno, 11 de la mañana, 40 minutos. Tengo más canciones hasta el mediodía y enseguida te voy a contar quiénes se llevan las entradas para estar presente el domingo 20 de septiembre en el Teatro Alberdi para ver el Circo Marisco. Ya te cuento. Tengo más clásicos. Escucha esto. Esta es re semana de colegio. No me digan que no, de algún año. Esta es España haciendo Easy Lady.

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0: Sí, saludos por favor para Maximiliano. Quiere hacer un programa Maximiliano de ¿cómo era? De música clásica. Vamos a ver si le damos lugar en nuestra querida FMI, ¿eh? Bueno, gente, estaba charlando acá con Maximiliano que vino a visitarme, así que ahora mismo, mira, ya tengo los ganadores. ¿A dónde tengo los ganadores? Acá está. Atención. Ay, estoy hablando arriba de una canción que no debería hablar, porque es un tema nuevo. Ay, Fabián del Pietro me va... Bueno, perdón, Fabi, pero tengo que cerrar ya y se me fue la hora. Atención, ganadores de un par de entradas, cada uno, tengo dos ganadores, de un par de entradas cada uno para estar presentes en el domingo 20 a las 20 horas en el Teatro Alberdi para que vayan a ver Circo Marisco, que está buenísimo. Después me cuentan, chicos, a mí me gusta tener el feedback de a dónde van, me cuenten si las pasaron bien, si se divirtieron, todos los que ganaron, ¿eh? Atención, Karina Corbella, 291. Juan Pablo Ponce 091. Karina 291, Juan Pablo 091. Están escuchando la radio, me mandan el ok para que sepamos y ya les digo que cómo tienen que hacer con el tema de las entradas, ¿sí? Te repito, Karina 291, Juan Pablo 091, se llevan un par de entradas cada uno para estar presentes el día domingo ahí en el Teatro Alberdi. Dios mío, en el Teatro Alberdi a partir de las 20 horas para ver Circo Marisco. Me voy, ya está, me quedé sin tiempo. No te olvides, mañana no estamos porque es sábado. El lunes a partir de las 7 de la mañana con Eduardo Augusto Telias para hacer Sale el Sol y a las 9. Ay, hoy es el último viernes. Recién me mandó un mensaje Miguel, dice: Cintia, buen día. Hoy es el último viernes de invierno. Tenés razón, Miguel. Que pasen lindo último viernes de invierno. Que mañana tengan un fin de semana hermoso. El lunes no llega la primavera, según Eduardo, llega el martes. Así que nosotros nos encontramos el día lunes. ¿Te parece? Te dejo un beso enorme. Besos a Fabián del Pietro, que está siempre pendiente de todo lo que necesitamos por acá. Mi nombre es Cintia Otrer, Eduardo Augusto Telias, todos hacemos esta familia de FMI 99.1. Nos encontramos el lunes, ¿te parece? Te dejo un beso enorme. Besos, chau, chau.
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